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0: Muy buenas noches. Aquí nos encontramos una vez más en Nosotras Radio desde el canal K en Aarau, la capital del cantón Aargau en Suiza. Quien les habla, Ligia Vogt, y quien nos acompaña en el trabajo técnico, Alexandra Frey.
1: Buenas noches con todos. Buenas noches, Ligia. ¿Cómo estás?
0: Muy bien, gracias, Alexandra. Y bueno, hoy, como siempre, tenemos una invitada de lujo, una invitada muy, muy especial, quien pues tiene un montón de cualidades y entre sus grandísimas cualidades está la de ser artista. Estamos hablando de Marta Nadal Vera. Bienvenida, Marta.
2: Muchísimas gracias. Bueno, bienvenida, muchas gracias por invitarme a vuestro programa y por darme esta plataforma. Es siempre un placer poder compartir aquí con vosotras mi historia y mi trabajo.
0: Gracias a ti por respondernos positivamente. Y ya te hemos tenido antes, hace un par de años, pero bueno, la gente no se queda allí esperando como se hacía antes con los antiguos radios, ¿no? Ahora la gente se va, viene y tal. Así que vamos a empezar todo como que fuera la primera vez.
1: Pues sí, hoy nos acompaña una mujer que ha hecho del arte una forma de vivir y transformar. Actriz, productora, locutora y creadora. Española de nacimiento y residente en Suiza. Ha construido una trayectoria internacional llena de desafíos, creatividad y reinvención. Es un placer darte la bienvenida, Marta.
2: Muchísimas gracias. Quería mandar un mensaje de cariño y fuerza y solidaridad en este momento a todas las personas que están afectadas por el terremoto en Venezuela y a las que la viven desde lejos. Eso es lo primero. Ante nada, todo mi cariño y toda mi fuerza.
1: Gracias, Marta. Muchas gracias por tus palabras.
0: Sí. Muchas gracias.
1: Sí. Es un tema que está actual, por decirlo así, y mandamos mucha fuerza, mucha solidaridad a este hermoso país y a su gente.
0: Gracias.
1: Bueno, regresando a la entrevista. Marta, ¿quién es Marta cuando bajas del escenario? Ya sabemos que eres una artista. Dinos, ¿quién eres?
2: A ver, vamos a ver. Ahora mismo el escenario pues ya no es mi día a día, ¿no? Como lo fue durante muchísimos años, pero sigo sintiéndolo como si fuera mi hogar. Eso es verdad. Yo si pongo los pies en un escenario, para mí es sentirme en casa. De hecho, todos los trabajos que sigo desempeñando en el día a día pues tienen muchísimo en común con esta parte de actuación, ¿no? Trabajo con personas, desde niños hasta personas mayores y con personas de distintas capacidades. Y parecen cosas muy distintas, pero tienen mucho que ver, muchísimo, como ya he dicho, con la actuación, porque todas ellas tienen en común la comunicación, la energía que se intercambia, una forma directa de conectar con el otro, así que todos esos espacios también tienen algo de interpretación, ¿no?
1: Claro, claro.
2: ¿Quién soy? ¿Quién soy cuando dejo de ser esa Marta para el público, ¿no? Como yo la puedo llamar.
1: Uh-huh, así es.
2: Pues mira, soy una persona muy cercana, muy amiga de mis amigas, soy muy cariñosa, me gusta muchísimo todo lo que tiene que ver con la naturaleza, las plantas, los insectos, me encanta leer, me gustan los pequeños detalles. Más que las grandes cosas, a mí me gustan los pequeños detalles. Las grandes cosas me gustan en proyectos. Me encantan los proyectos grandes. En mi cabeza siempre son muy grandes, ¿no? Me encanta el mar, es verdad. Me encanta el mar y disfruto mucho, mucho de una buena conversación. Me gustan las personas con las que se puede dialogar. Uh-huh. Soy muy inquieta, soy una madre española, como yo digo, profundamente orgullosa de mis hijos, que soy muy familiar, muy cariñosa, muy pegajosa, ¿no? Esta madre que dice, quita mamá, quita,
1: sí, cuando ya llegan a la adolescencia, olvídate.
2: Sí, bueno, no, los míos estos son adolescentes, ¿eh? Y todavía, de vez en cuando, como que los obligo un poco.
1: Te entiendo.
2: Pero bueno, se van dejando. Y bueno, es que te puedo decir tantas cosas, soy una persona muy solidaria, muy comprometida con todo lo social, ¿no? Uh-huh. Me gusta mucho ayudar a los demás, eso desde que soy pequeña. Me gusta muchísimo también disfrutar de mi soledad con, no sé, meditando, tomándome un buen cacao ceremonial, conectándome ahí, como yo digo, con mi universo. Sí, soy muy observadora.
1: Tienes mucha energía.
2: Y bueno, Sí, sí, tengo mucha energía, pero también he tenido épocas en las que me faltó la energía, entonces he tenido que buscar otras formas, ¿no?, de habitarme. Uh-huh. Y soy muy apasionada, ¿no?, por el arte, me encantan los colores, soy muy sensible, soy hipersensible, entonces llevo las cosas en otra dimensión, ¿no?
1: ¿Y cómo recuerdas a la niña, que soñaba con dedicarse al arte? ¿Cómo la recuerdas?
2: Uy, es que Martita en realidad quería ser todo. Martita de pequeña quería ser piloto, quería ser corresponsal de guerra, quería ser abogada, quería ser juez, médico, era soñadora, cantaba, hacía de todo. Entonces era una niña muy curiosa y yo recuerdo, incluso yo fui a un colegio católico y leía la Biblia en voz alta.
1: En un colegio católico.
2: Sí, fui a un colegio católico. Sí, te contaba mi historia entera algún día. Pero yo leía la Biblia en voz alta, la cantaba incluso. Luego tuve épocas que me ponía la música en el tocadiscos de mi padre y me subía por todos los muebles cantando y me imaginaba ahí delante de un público enorme. Sí. Pero era un mundo, no solamente me gustaba la parte de ser artista, ¿no? De hecho, ya te digo, yo hice todo mi secundaria, la hice de ciencias puras, porque era buenísima en matemáticas, no. Física, biología. Wow. Y después de eso me fui a arte dramático, o sea, que el cambio fue
1: súper drástico.
2: Sí, pero en el instituto entré a un grupo de teatro.
1: ¿Y ahí descubriste tu camino?
2: Ahí justo, o sea, a los 17 años más o menos, fue cuando subíme al escenario, tuve como, digamos, la primera catarsis, que yo le llamo, ¿no? Y fue como, wow, ahora puedo ser todo lo que quiero ser, porque claro, yo no tenía una vida para ser todo lo que quisiera. No me daba tiempo. Era como, pues, ¿cuándo voy a hacer todo esto que quiero hacer? Y al subirme al escenario y descubrir la sensación de ser otra persona, de ser todo lo que quería ser, ¿no? Estuve experimentando mucho, de conectar con un público, de conectar siendo otra persona con otros compañeros que a la vez eran, se habían convertido en otra persona. Era como vivir vidas, fue precioso, o sea, fue una cosa muy bonita.
1: Vivías vidas alternas.
2: Y ahí dije, eso es lo mío.
1: Alternas en todos los personajes que te imaginaste en tu infancia.
2: Claro, y sin ser juzgada, quiero decir, sin tener la obligación de ser una cosa u otra, sin decepcionar a nadie, sin creer que me estaba limitando, porque claro, era como si elijo esto, tengo que ser toda la vida esto, ¿no? En España, en aquella época, y yo no, yo quería ser todo, y al estar en el escenario era qué bonito es poder ser todo lo que una quiere ser, ¿no? Y crear desde ti otras vidas y poder vivirlas, ¿no? Por un rato, es por un rato, pero es tan intenso y tan bonito. Yo me metía en el personaje muchísimo, ¿no? yo sí.
0: Qué interesante.
2: Me encantó.
0: Qué lindo. Ahora llegamos, Marta, después de esta pequeña introducción a esta Marta niña, a esta Marta adolescente, a esta Marta que va definiendo un poquito su línea de interés y que, por lo que yo presiento y conozco, que no es mucho, todavía tienes esta multifacética gama de intereses y de intereses, ¿no? O sea, te siguen gustando todavía muchas cosas y afortunadamente pues tienes aún muchísima energía para cumplir esos diferentes sueños. En uno de estos sueños, pues, algo te llevó a vivir o te trajo a vivir a Suiza. ¿Qué sería?
2: Ajá. Pues fue muy simple, me quedé embarazada. No estaba dentro de mis sueños.
1: Fantástico.
2: En aquella época yo estaba en Madrid estudiando el máster en cine y me quería ir a Nueva York y me quedé embarazada. No fue buscado, fue, pues vino del amor, pero no, fue una sorpresa. Y entonces, cuando estaba de 6 meses, decidí venirme a Suiza porque su papi estaba aquí, para que disfrutara del parto. Yo ahí en mi mundo ideal que yo vivía, ¿no? Lo que no sabía es que me iba a quedar aquí atrapada. Claro, porque yo imaginaba, bueno, los tres últimos meses, su propia disfruta del parto, y yo me vuelvo con mi niña en la mochila a mis ensayos de teatro, como yo había soñado mi vida, mi hija conmigo en la mochila. Claro, no sabía, no tenía ni idea de lo que significaba ser madre, está claro, ¿no?
0: La pregunta ha debido ser, ¿quién te trajo a Suiza?
2: Sí, la verdad que no era algo que estuviera en mis planes, o sea, fue un giro radical en mi vida, sí.
0: Pero bueno, ya una vez que estás aquí, que ha pasado ese giro radical y que, bueno, todas más o menos y nuestras escuchas sabemos qué significa el tema de la inmigración, ¿no? Y todos esos cambios y pequeños y grandes giros, y que seguimos girando aquí, ¿no? Sigue habiendo grandes cambios. Yo quisiera preguntarte el significado de la inmigración para ti, tanto profesional como personalmente. O sea, ¿ya podemos intuir que algo de cambio hubo con la venida de tu bebé, que ya no cabía en la mochila? Y bueno, ¿en qué condiciones
2: pues a ver,
0: y dimensión ha sido esto?
2: Para mí emigrar, aunque suene muy fuerte, pero creo que al final es la forma de llamarlo, ¿no? Y creo que a muchísima gente lo vive así, fue morir. Quiero decir, morir la persona que hasta ahora había sido. Y fue resucitar en otro planeta. Fue como, ¡buah! De un día para otro, ¿no? Coges un avión y todo ha cambiado. Evidentemente, yo tuve varias experiencias al mismo tiempo de cambio fuertes, que era la maternidad, más emigrar a otro país, más venir del centro de una ciudad como es Madrid a un pueblo. Entonces fueron muchísimos cambios, ¿no? Claro. Ahora lo pienso y digo, madre mía, si es que era todo. O sea, no era solamente venir a Suiza, es que era venir a Suiza, era ser madre, era venir del centro de una ciudad enorme a un pueblecito, era el idioma, bueno, fueron muchísimas cosas, ¿no?
0: Los amores que se dejan en el país de origen, ¿no? Y que no están en el país de acogida, que tienes que construir un país nuevo, un sistema de creencias y de afectos nuevo, ¿no?
2: Todo nuevo, o sea, voy a empezar de cero, absolutamente de cero, ¿no? Dejar de existir por un momento, quedarte como en un momento en el que no sabes ya ni quién eres, ¿no? Ni por lo menos es mi experiencia, ¿eh? Entonces, empezar a construir de nuevo. Lo cual ahora estoy como muy agradecida, ¿no? Y lo veo de otra manera totalmente diferente. He podido coger de aquella Marta lo que todavía quiero seguir conservando y añadirle el aprendizaje de estar aquí, ¿no? Pero bueno, eso lo digo ahora, romantizando, y qué bonito. Pero en aquella época, fue duro, fue durísimo.
1: Claro, claro, empezar de nuevo en otro país. Tienes que haber aprendido un montón de cosas, ¿eh?
0: Sí, todo el choque, claro, todo el choque y la crisis de identidad, pues, porque tal vez alguien que viene totalmente joven y que se desarrolla profesionalmente, y bueno, por allí iba un poco la pregunta, ¿no? Que se desarrolla profesionalmente, bueno, tendrá que hacer algunos cambios personales, pero profesionalmente, bueno, está todo abierto, ¿no? Están todas las puertas abiertas, pero alguien que ya tenía allá, estabas, dices, haciendo un máster, y tenías definida tu vida profesional, tenías definido lo que querías hacer, el golpe ha de haber sido más fuerte, ¿no? En me gusta mucho esa metáfora, nada metafórica, de morir y resucitar en otro planeta, pero me parece muy bueno, ¿no? Yo que tengo la cabeza así tan gráfica, me imaginaba, bueno, caíste de la nave ahí en Marte y lo que había era cráteres, ¿no? Y bueno, hay que reinventar.
2: Es que me sentía de verdad así, y así se lo decía a mis amigos, totalmente así. Decía, yo he aterrizado en otro planeta, os lo juro, ¿no? No, yo no sé cómo moverme aquí. Era como cualquier cosa que haga está fuera de lugar. Claro, yo venía también de, no solamente de otro país, sino de otra forma de vivir, porque la forma de vivir de los artistas ya es algo peculiar dentro de tu propia sociedad, ¿no? Yo ya estaba dentro de un grupo que en nuestra propia sociedad española era como un grupo especial o apartado, o nuestro propio micromundo.
0: Entonces, los raritos.
2: Claro. Sí, me encanta. Sí,
0: los excéntricos.
2: Sí, claro, la loca, la rarita.
1: Los bohemios.
2: Sí, a mí, vamos, para mí esos son piropos.
0: Claro, para mí también. Los divergentes, no, sí, claro que son piropos, de hecho, claro que sí. Además de todo lo que tuviste que aprender, ¿qué aprendiste para empezar de nuevo? ¿Qué fue lo básico para empezar aquí de nuevo? Como que el ABC de lo que tuviste que hacer.
2: Pues aprendí una cosa que amo y que es la base del emprendimiento que tengo, que es que se puede empezar de cero en cualquier momento y que puedes construirte y crearte, que es como se llama, en cualquier momento. Porque el crearte no es solamente de arte. Para mí el crearte es de verdad la capacidad que tenemos de ser quien queremos ser en cada momento y en cada lugar. Y eso fue fascinante para mí. Porque yo tenía una identidad tan fija, ¿no? Marta, la actriz. En todos sitios, mi prima la actriz, mi hija la actriz, ¿sabes? Entonces uh-huh. era como, claro, ahí, por eso fue una pérdida tan grande, porque era algo tan fijo en mí. Yo sabía que tenía un montón de capacidades y un montón de pasiones, pero yo era actriz y ya está, ¿no? O sea, yo estaba definida por eso. Uh-huh. Y claro, en este país me he dado cuenta de que sí, soy actriz y es actriz que puede representar todas esas vidas, pero es que todas esas vidas las puedo representar porque están dentro de mí también. Uh-huh. Si no, no podría representarlas. Entonces, eso de que yo mañana puedo ir a una panadería y ser panadera si quiero. Y pasado mañana puedo ser carpintera si quiero. Sí que puedo. Y es fantástico, ¿no? Para mí ha sido una de las cosas más importantes. Y muchas cosas, bueno, he aprendido a escucharme, a estar sola. Porque a mí me encantaba estar sola, irme al cine sola, ir al museo sola, pero estaba siempre con gente.
0: Claro.
2: Entonces, claro, yo buscaba mis momentos de soledad. Pero a estar sola porque estás sola, quiero decir, porque de verdad aquí no tienes ningún círculo de amigas de verdad o... Uy, eso es duro. Y he aprendido a transitar esa soledad y a transformarla. Uh-huh. Eso ha sido uno de los aprendizajes más duros, pero más bonitos también, ¿no? Uh-huh. También a no exigirme, a no ir siempre corriendo, a valorar las pausas, ¿no? He aprendido muchísimo, muchísimo. Yo estoy agradecidísima. Ha sido duro y sigue siendo a veces bastante, pero estoy agradecidísima. O sea, si no hubiera vivido esto, no sería quien soy hoy en día. Lo tengo clarísimo.
0: Claro, claro.
2: Otra cosa importantísima, qué importante es saber que todo es cultural. O sea, es que es algo que me fascina. Cuando veo a alguien, ¿no?, con su verdad absoluta y lo miro y digo, ay, si supieras que esos son tus gafas de ver. Uh-huh. Jolín, es que yo toda la vida he pensado que quitarse los zapatos en casa de alguien es de ser un guarro. Y aquí la guarra era yo sin saberlo.
0: Claro, claro.
2: Eso es fantástico.
0: Cierto, es cierto. En medio de este duelo por el cambio y por bueno, la condición de inmigrante, ¿de alguna manera sientes que estás interpretando un papel de inmigrante?
2: Siempre, pero eso lo llevaremos siempre. Eso fue un cambio, otro de los cambios increíbles que me di cuenta que con solamente en una hora o dos horas que duró el vuelo, yo ya no era Marta. Uh-huh. Yo era Marta la española. Uh-huh. Ya está.
0: La esposa de...
2: Es que la es mamá de... fuerte porque eso conlleva una definición y unas características atribuidas que a lo mejor ni te pertenecen, ¿no? Entonces, eso es una de las cosas, el tener que estar demostrando continuamente que vales, el tener que estar... claro que estás haciendo un rol. Tú eliges qué tipo de inmigrante quieres ser, creo, ¿no? Uh-huh. O sea, quiero ser la inmigrante que se reúne en guetos solo con la gente que habla español. Uh-huh. Quiero ser la inmigrante que está siempre con suizos y sea suiza. Quiero ser la inmigrante... Porque eres la inmigrante. O sea, eso es algo que ya no te puedes quitar.
0: Uh-huh. Siempre será.
2: Claro. Sí, es así.
0: Sí.
2: Es así.
0: Qué interesante.
2: Y yo estoy integrada, ¿eh?
0: Imagínate los que aún están ejerciendo el papel, pero integrándose o sin ganas, sin muchas ganas de integrarse. Sí. Marta, esto es fascinante. Cada vida que escuchamos es verdaderamente fascinante. Unas más que otras, y esta es una de esas vidas más fascinantes que las otras que hemos escuchado en esta radio. ¿Te parece si nos vamos? De nada. ¿Te parece si nos vamos unos momentos a la pausa musical?

0: Bueno, regresamos con Marta Nadal, quien nos está acompañando esta noche, o donde nos escuchen a cualquier uso horario, en todas nuestras programaciones. Nos pueden encontrar en Spotify, en la página web de Canal Cats, en Google Podcasts, en Apple Podcasts, donde deseen, y en nuestras páginas de Instagram. Bienvenida nuevamente, Marta, y qué gusto tenerte nuevamente aquí. Y regresando,
1: sí, el gusto es mío,
0: sí. regresando a toda tu maravillosa experiencia fructífera y vivida aquí en Suiza, siendo el Marta la española, te aferraste al arte y o a la maternidad en ese transcurso, o encontraste en los dos una manera de sobrevivir a esta transición.
1: Pues es muy interesante, porque si yo os enseñara las fotos de la infancia de mis hijos, pensaríais que vivían en una casa, no sé, Montessori. A mi casa venían todos los niños. Aquí se hacía teatro, pintábamos en las paredes, y los se suena todo loco, pero yo era feliz. Y mis hijos y todos sus amigos también. Claro, yo trasladé el arte a la maternidad. Yo vivía con una marioneta en mi mano, la tengo todavía. Sí, entonces claro, en mi casa los niños se disfrazaban, yo preparaba, cocinaban. Mi casa estaba llena de niños todos los días. O sea, yo he tenido 9 niños a comer sin problema. Sí, era como una casa. Y claro, yo les hacía campamentos, les hacía parkour de movimiento fuera, todo el día disfrazados. O sea, mis hijos han ido disfrazados al COP a comprar, ningún problema, no me importaba, pero un día normal. Entonces tenía una esquina también donde se pintaba, una pared vacía para hacer collage. Era como una casa en la que el arte, a niveles de infancia, ¿no?, pues estaba presente todos los días y todo el día, el arte y el movimiento. Mis hijos, yo les construí un teatrito pequeño, ellos mismos se disfrutaban y hacían teatros, han rodado hasta un corto de pequeñitos.
0: ¡Oh, qué hermoso!
1: Ellos solos, entre, claro, música, libros, historias, así ha sido mi casa. Entonces, claro, yo, gracias a la maternidad, sobreviví a Suiza de alguna manera también.
0: Uh-huh. ¿Y al arte? También.
1: Así, el arte, claro, sí, el arte, sí, por supuesto. Sí. A la forma de maternar que tuve, ¿no?, tan artística. Sí, usé a mis hijos. ¿Te puedes decir
0: no
1: así?
0: No creo. Creo que ellos tuvieron una maravillosa infancia.
1: No, pero quiero decir, fue como mi vía de escape, ¿no? Yo creo que hubiera sido madre así también en España, ¿no? Pero hubiera estado acompañada por mis compañeros, que también estaban así un poco mal de la cabeza. Pero claro, yo pues lo centré todo en mis hijos, tuvimos un Spielgruppe español, también todo lo enfoqué a mis hijos. Yo cuando eran pequeños estaba para ellos. Aunque también trabajé en Zurich en aquella época en una escuela de español, dando clases de español, porque yo también tengo el máster, el CAP de lengua y literatura, ¿no? Oh. Que es para profesora, sí, de secundaria. Y luego en Zurich hice el español como lengua extranjera y estuve trabajando, pero eran unas horas al final del día, porque yo necesitaba aún ese contacto con la ciudad, con la vida, porque más que por el dinero, yo iba por ver la ciudad. Para mí fue esto un, no sé, pero bueno, disfruté muchísimo de la infancia de mis hijos de esa forma, a través del arte, ¿no? Era lo que había. Yo la tele la teníamos encerrada en una habitación, yo no tenía tele.
0: Wow. ¿Y qué encuentras en el arte, en la actuación, que no encuentras en ninguna otra profesión?
1: Ay, la catarsis esta, es que yo, como te decía, yo me meto dentro, yo vivo un mundo, incluso escribiendo, pintando, cuando me pongo a cantar, igual, yo me meto ahí, es como irme a otro mundo, no sé. Entonces, el es una forma, ¿no? Sí, es arte para mí. De expresar, ¿no? De expresar todo lo que salga, de disfrutarlo. Y si es con el público, esa relación que hay, ¿no? Esa energía que se crea, ese espacio compartido. Y además me encanta porque es un instante, ¿no?, que no se repite eso en el teatro. Me encanta. El cine también me gusta mucho, ¿eh? Pero es muy diferente también. Pero en teatro es instante que no se va a repetir nunca, ¿no? Y se crea ahí ese momento con el público, contigo misma. El provocar una experiencia emocional real, ¿no?
0: Uh-huh.
1: Aunque sea teatro, tú estás provocando algo emocional y es real en ese momento. Tanto lo vives tú como haces al público sentir eso. No, eso a mí me fascina, me encanta.
0: ¿Y has tenido algún personaje que te haya transformado, te haya llegado?
1: A ver, personajes que me han transformado sí he tenido muchos, pero a los que más cariño le tengo fue a los primeros, porque fue un regalo, ¿no? En aquella época. Por ejemplo, Olaya, que era un personaje inventado por Ángel Facio en una adaptación de Fuente Ovejuna, que adaptó el verso al murciano. Fue un trabajo interesantísimo. Yo era muy jovencita y tuve la suerte de irme de gira y de estar en festivales de teatro importantísimos, como el Festival de San Javier, el de Almagro, el de Cáceres. Fue una
0: ¿cuántos años tenías?
1: Muy, muy intensa. Sí, muy bonito. Y Ángel Facio además era una figura muy importante, ¿no? En el teatro español, que en paz descanse. Desde aquí todo mi cariño y agradecimiento, porque aprendí muchísimo con él y con todos los compañeros de aquella gira. Estuvimos de gira también. No, fue maravilloso. Y el otro personaje que también le tengo mucho cariño fue la Esmeralda del Jorobado de Notre Dame. Que bueno, que también fue muy especial, porque el mismo día que fui a hacer la prueba al Teatro Romea, que un profesor me envió, ¿no? Pues me dijeron que sí, que iba a ser yo la Esmeralda, lo cual significaba que iba a estar en el Teatro Romea de Murcia prácticamente todos los días, incluso tres veces al día en Navidad. Teatro precioso, y me voy a ir de gira. Y ese mismo día por la tarde mi hermana me llamó y me dijo que mi madre tenía cáncer. Entonces fue muy agridulce, y gracias a ese personaje pude gestionar todo aquel momento tan, tan agridulce, tan trágico y al mismo tiempo feliz, ¿no?
0: Pues, claro, claro, claro. Todos estos personajes fueron muy, cuando eras muy joven. ¿Cuántos años tenías?
1: Sí, pues a ver, el primer personaje, bueno, en Madrid también estuve antes, pero estos son los dos personajes del comienzo. Pues yo creo que tenía como 20 cuando fue en Tovejuna. Y 21, 22 con Olaya. Ahora mismo los tengo así, pero sí. Y claro, fueron giras, yo estuve un año de gira, estuve viajando por España también, que he hecho varias giras que me han gustado muchísimo, ¿no? Con varios proyectos. Entonces, a lo mejor lo que es el personaje no es que sea un personaje que te transforma como persona en sí el personaje, pero sí fueron muy importantes en mi vida. Tengo muchísimo cariño, muchísimo, muchísimo cariño esos dos, del principio.
0: Y cuando estás en las tablas, ¿tienes alguna emoción que quieras despertar dentro del público?
1: Pues en realidad despertar una emoción concreta no. Lo que busco es compartir, en realidad, ¿no? O lo que a mí me llama es compartir el momento íntimo que se crea. Da igual, yo he actuado para personas, para 10 personas, he actuado para 3.000 personas, pero no deja de ser un momento íntimo, incluso cuando hay un público tan grande. Pero cuando tú estás en el escenario transmitiendo ese momento, se vuelve un momento íntimo, independientemente del número de personas que haya. Claro, si son poquitas personas, las puedes mirar más a los ojos, pero tú conectas igual, ¿no? Es como una energía que lanzas, ¿no? Y que llega, es que le llega hasta el último que te, no sé.
0: en la última butaca.
1: Sí. Entonces, como yo creo que el mundo emocional es muy, muy personal, ¿no? Cada espectador recibe la emoción que tú lanzas, digamos así, desde su propia historia y desde su propio lugar. Entonces, no es que busque despertar una emoción concreta en alguien, sino que se despierte la que se tiene que despertar, ¿no? Digamos así. Yeah. Entonces, esa conexión a su propia emoción. Me gusta mucho también que se haga como una crítica social, pero no como para enseñarle algo a nadie, porque aquí creo que todos tenemos mucho que aprender, sino exponer de alguna manera situaciones sociales y que cada uno pueda hacerse preguntas, cuestionarse, ¿no? Eso, mostrar realidades, situaciones, conflictos humanos. Pero también me gusta mucho el teatro musical y me gusta el teatro donde la gente solamente va a entretenerse, porque creo que es muy necesario también, ¿no? Creo que es necesario también un momento de desconexión y de hacer sentir a la gente feliz, de hacer sentir a la gente...
0: La comedia.
1: Sí, también, muchísimo. He hecho mucha comedia, me he reído. Madre mía, lo que yo me he reído. me encanta también. De hecho, es más difícil hacer comedia que tragedia, ¿eh?
0: No te creo.
1: Porque la comedia tiene un ritmo, sí, la comedia tiene un ritmo... muy especial, muy concreto, y si no alcanzas a tener ese ritmo, el ritmo, digamos, concreto, ¿no? Deja de ser comedia, no llega. Es de verdad, hacer comedia no es tan fácil como parece. Sí.
2: En este mundo donde vivimos entre las comedias y las tragedias, desgraciadamente a veces es la realidad, ¿no? Y bueno, en Suiza no hay excepciones, solo que a veces están esos momentos menos marcados, ¿no? Sin embargo, tú, Marta, has logrado, como un tubo de ensayo, ¿no? Dentro de tu maternidad, la manera como levantaste a tu familia, manteniendo esa persona que eres, esa artista tan polifacética, tan multifacética, tan intensa que eres, y así en muchos otros aspectos de tu vida, sin duda alguna. Sin embargo, tú en esta manera de reinventarte aquí, has producido tus propios proyectos, ahora eres una emprendedora. A nosotras nos gustaría saber qué tan difícil ha sido para ti, que además de actriz, convertirte en emprendedora, en promotora cultural. ¿Está bien dicho así de esta manera o...?
1: Sí, sí, está perfectamente. Yo siempre digo que de momento soy una medio emprendedora. Porque, claro, el proyecto que yo tengo es grande, ¿no? Como siempre digo, a mí me viene todo a lo grande, pero porque quiero compartir mucho. No es por ego, es porque quiero compartir. Yo todo lo que quiero es que toda mi cabeza no para. O sea, mi cabeza es una cabeza creadora que a veces de verdad tengo que decir, ya. Solo está lloviendo, Marta, ¿sabes? Porque a lo mejor de una lluvia me creo ahí un... Entonces, emprender, lo que es emprender, por ejemplo, lo que más difícil he encontrado es compaginarlo con la familia. A mí es lo que más me ha costado. De hecho, es por eso que digo que soy medio emprendedora, porque no puedo hacer todo lo que quiero hacer de momento. Y no pasa nada, ¿eh? Porque yo priorizo a mis hijos, es una elección como cualquier otra. Podía haber elegido seguir de gira, podía haber elegido irme a Madrid cada 2x3 a hacer producciones, quedarme meses por ahí, podía haber elegido trabajar en Netflix, no lo hice. Y no pasa nada, y estoy muy reconciliada con eso, ¿no? Porque me doy cuenta de que es una elección, y emprender es la forma que tengo de mantener todo eso que soy y de compartir. Lo que pasa que es verdad que el tiempo físico no me alcanza, porque si le quiero dedicar el tiempo que le dedico a mis hijos, que aunque sean adolescentes y los veo de vez en cuando, como hola, ¿qué tal? Como si fuera el vecino. No, pero tienes que estar. O sea, yo he decidido que yo quiero estar en la adolescencia, por mucho que ellos no quieran estar. Entonces, como es una decisión que tomo, claro, es que es así, ¿no? Yo decides estar, pues ellos no, ya, pero yo estoy.
2: Escuchemos la otra parte.
1: Sí, entonces sí que tengo muchos, el proyecto está desarrolladísimo y tengo varias cosas que no paro de desarrollar cosas, pero lo que es el tiempo y el lugar, me faltan de momento concretar muchas cosas, ¿no? Pero no pasa nada, o sea, no es que, quiero decir, el proyecto entero, sí que están funcionando partes del proyecto, o sea, no es que no, quiero decir, el proyecto entero tal, así a lo gigante como yo lo tengo, ¿no?
2: Claro.
0: ¿Cuál es el proyecto?
1: El crearte, o sea, el crearte es un mundo entero, ¿no? Es que son muchísimos, dentro de crearte hay muchos proyectos, ¿no? Hay mucho de, pues eso, el Schauspiel Labor, los cursos internacionales de creación. Ahora he desarrollado una cosita muy bonita que es Mi Amor, que son 4 talleres creativos, porque acabo de terminar una formación en arte terapia. No soy terapeuta, pero sí puedo, gracias a esta formación, facilitar talleres de arte terapia. Y ese es uno de los proyectos más bonitos que tengo ahora en marcha. Es por lo que te digo, que proyectos así aislados, sí, pero el proyecto en grande, como que todo funciona al mismo tiempo, No lo puedo, pero claro, es que también es casi imposible.
2: El momento, claro. Ahora, la buena o la mala noticia es que ni una madre está todos los 9 meses embarazada, ni los niños están toda la vida esperando que uno los atienda y los vea, ¿no? Entonces, ahora viene esa etapa en la que ellos, pues ya de adolescentes pasarán a adultos jóvenes y en la que quita mamá.
1: Sí, sí, por eso es la decisión, ¿no? De decir, Marta, si en realidad es que dentro de nada ellos ya no están de verdad, o sea, se ha ido uno a estudiar fuera o se ha cambiado de piso, entonces ya de verdad vas a tener tiempo sí o sí de hacerlo, ¿no? De todas formas, una de las cosas que más he aprendido con toda esta experiencia es que la vida es como viene. Y tú ahí haces evidentemente lo que quieres, pero que hay veces que nuestros planes pues no son los que van a hacer y no pasa nada.
0: Claro,
1: nos dejamos sorprender,
0: Yo te escucho feliz, felizmente sorprendida, te escucho. ¿Y tienes algo específico actual que estés creando en tu proyecto, en crearte?
1: Sí, o sea, hay dos cositas maravillosas que amo en este momento. Por ejemplo, lo nuevo son los talleres creativos, que se llama El arte de florecer fuera de casa.
0: ¡Qué hermoso!
1: Sí, es precioso. Lo siento, no soy una creída, pero es que me salió el corazón.
0: No, me consta que no es creída.
2: Pero autoestima,
1: es que de verdad,
2: autoestima, autoestima es necesario.
1: Haces un proyecto que tú dices, qué bonito es, que esto ha salido de mí, pero evidentemente gracias al universo que ha puesto eso en mi cabeza, pero gracias, ¿no? Y son 4 talleres creativos y, bueno, uno se llama Voces e Historias, el siguiente se llama Soledad y Resiliencia, el tercero es Identidad y Raíces y el cuarto Transformación y Pertenencia. Y es que es de verdad justo los 4 talleres creativos creados para el bienestar emocional de mujeres migrantes hispanohablantes. Entonces es algo que a mí me hubiera encantado tener cuando yo llegué aquí. Y está hecho desde el corazón, desde el amor a esa Marta que llegó aquí, a todas las mujeres que ahora están enfrentándose de alguna manera a esa muerte y resurrección. Es especial para mujeres y es especial para hispanohablantes, o sea, es como un regalo, ¿no?, que quería hacerme a mí, a esa Marta que llegó aquí tan perdida, tan que no sabía, y un compartir toda mi experiencia y todo lo que he podido aprender, ¿no? Por eso le tengo tanto cariño, o sea, amo ese proyecto.
2: Suena.
1: ¿Y el otro proyecto?
0: Perdón. ¿El otro proyecto?
1: El otro proyecto lo escribí el año pasado, es un ebook que va de las Raunechte, las 12 noches sagradas. No sé si
0: yo las conocí
1: aquí en Suiza.
0: Ok. No.
1: Y entonces el año pasado escribí un ebook en español porque quería que la gente lo conociera. O sea, me parecieron tan fascinantes y yo las hago desde hace muchísimos años, 14 años. Entonces escribí un ebook para acompañarlo en español y el año pasado pues lo compraron varias personas. La persona que lo compra la meto en un grupo de WhatsApp y todos los días hacemos dinámicas, compartimos. Bueno, es toda esa parte espiritual que tengo muy desarrollada y que también quiero compartir con la gente, ¿no? Entonces, para los que no lo saben, las Raunechte o las 12 noches sagradas son como un tiempo de transformación y sanación que son del 24 de diciembre hasta el 6 de enero, ¿no?
0: Ya.
1: Y es como que se abre el portal, se dice, y hay como una conexión, la intuición es mucho más fuerte, se cierran etapas, se abren otras puertas, es muy bonito, es una experiencia maravillosa, es otra forma de vivir la Navidad sin toda esta locura de compras, material, que yo no soy nada material, no soy una persona, a mí por lo material no se me compra, Sí, no se me consigue así, a mí ni me impresionan los Ferraris ni nada de eso, a mí una conchita de la playa con mucho cariño me hace feliz. Sí, es verdad. Entonces este ebook es otra de las cosas que le tengo un amor, porque siempre quería hacerlo, era como quiero compartir. Y al final, el año pasado, cuando lo hice, mi diseñador gráfico hizo el diseño Y yo hice todo, bueno, pues lo escribí y compartí desde mi experiencia, ¿no? Lo amo también, este proyecto.
2: Todo esto suena muy bonito y por supuesto, es como que eres demasiadas Martas en una sola, ¿no?
0: Sí.
2: cuesta seguir el ritmo. Ya
0: Marta
2: como
0: uno,
2: que,
0: Marta
2: sí,
0: dos.
2: Ya como que te pierdes un poquito. Pero sin embargo hay una cosa que nos gustaría preguntarte, ¿no? Que en sí, ¿qué diferencias hay entre trabajar en tu área, en el área cultural, en el área artística, en tu país de origen, en España, y trabajar en esta misma área en Suiza?
1: A ver, aquí tengo que ser también muy sincera, porque la que trabajaba en España en la parte cultural era una Marta joven, era una Marta actriz. No era una Marta mamá, era una Marta que estaba para ella y por ella. Entonces, claro, yo ahí estaba muy metida todo el rato en todo lo cultural. Tenía muchísimos contactos, era muy fácil. A mí me llamaban, yo creo que no hice un casting nunca. Cuando fui a lo del Romea a leer, por ejemplo, me habían llamado ya, ellos ya sabían que querían que estuviera yo. Para todas las cosas siempre fui llamada, era muy fácil, para mí fue muy fácil, porque era, no sé, era como pez en el agua ahí, ¿no? Uh-huh. Y tenía todos los contactos, era la gente que yo tenía a mi alrededor, era gente maravillosa. Esa es una de las cosas que más he notado, y esto a lo mejor duele un poquito, pero yo, otra de las cosas que me caracterizan es mi sinceridad. Y es el respeto y el amor. He visto mucho interés aquí en este país. Uh-huh. Desgraciadamente he visto, yo soy una persona muy generosa, doy mucho en cuanto a porque cuando estoy creando pues suelto todo, ¿no? Como porque quiero compartir, y para mí crear es hacer sinergias, es compartir, y me he dado cuenta en varios proyectos, desgraciadamente, que aquí la gente mezcla el arte con el interés, y ahí es donde eso es la diferencia más grande que yo he notado en Suiza, de manera negativa. De manera positiva, ahora os diré que también hay muchas. De manera negativa, desgraciadamente, es esa. En cuanto dejas de interesar o ven que a lo mejor, no sé cómo explicarlo. Sí sé, pero no quiero.
0: Ya. Está muy bien, no te preocupes. Gente. Nosotros hemos puesto nuestro jingle sobre la opinión, así que tranquila, puedes hablar abiertamente. Quizás sea una de las diferencias que encuentras entre trabajar entre España y Suiza, ¿eh?
1: Sí, esa diferencia es esa, ¿no? Lo del interés y el más que crear es como el interés por ser reconocidos, que creo que también viene un poco con la parte de, a veces, mucho de inmigración, de esa necesidad de ser aceptados o reconocidos, ¿no? Ni siquiera voy a ser súper mala juzgando a la gente porque hace respuesta, ¿no? Porque no. Pero es verdad que eso es una de las cosas que se convierte difícil para mí aquí, que más que lo que es la creación y el compartir, hay una cuestión de interés.
2: De competencia.
1: ¿No? Uy, sí, eso ya no te digo.
2: Eso, agua, ya entramos en aguas muy profundas. Bueno, vamos a salir,
1: sí,
2: ¿no? De esas aguas.
1: Ay, no, que no me he traído las gafas de bucear, ¿no? Que es algo ahogada. Pero lo positivo... Es que, por ejemplo, aquí puedes hacer teatro. Yo he hecho mi Southfield Lab, el laboratorio de actuación, en un búnker que tengo alquilado. Uh-huh. Los espacios, la inspiración que hay. Puedes encontrar espacios en cualquier sitio. O sea, yo cuando veo teatro, yo he ido en Bettingen al Teatro de Figuras, que es un teatro ahí abajo, en un sótano. Uh-huh. Se aceptan espacios que en España, creo que no. Bueno, ahora, hoy en día, ya no lo sé. Pero espacios, la posibilidad de hacer cosas al aire libre, creo que también hay mucha gente muy interesante, bueno, vosotras, por ejemplo, quiero decir, gente que sí que quiere hacer cosas bonitas y el compartir más que el interés, ¿no? Lo que pasa es que yo tengo que reconocer que yo aquí en mi pueblo y con mi día a día, pues a lo mejor no he estado tan abierta para seguir yendo a la vida cultural de Zurich, por ejemplo, o también tengo que reconocer yo mi parte, ¿no? De no haberme inmiscuido demasiado, pero bueno, dentro del tiempo que he dedicado, digamos, a esa parte, tampoco me quejo, he aprendido muchísimo y también he encontrado gente maravillosa. Uh-huh. O sea, pero la mayor diferencia es eso.
2: Yeah.
1: Por positivo los espacios y la inspiración, ¿no? También hay una inspiración maravillosa aquí.
2: Claro,
0: los Alpes te ayudan.
2: Sinceramente,
1: no, pero en serio. O
2: sea. Sinceramente, algo que me gustan muchas cosas de Suiza, si no hubiera aguantado tanto. Pero algo que me gusta mucho de Suiza es que en cualquier pueblito que vayas hay muy buenos grupos de teatro comunal. Es increíble, pero yo no sé si has visitado alguna vez estos eventos de teatro pues comunales, claro, que en cada comuna.
1: Ahí me vas a meter. Me metes de nuevo ahí bajo tierra. Bajo agua, no, ahora me bajo metes tierra. Bajo tierra.
2: Porque sí.
1: En el fango, Ligia. A ver. Yo he trabajado en teatro profesional, claro. Y la forma de trabajar en España es diferente. Entonces, claro, a mí me fascina que haya siempre grupos de teatro, grupos de música, pero yo estoy acostumbrada a otro tipo de teatro. Claro. Entonces, para mí el teatro de los pueblecitos y eso no deja de ser fantástico, porque... Pero claro, para mí a nivel profesional o interpretativo, pues no es algo...
2: El otro mundo, claro.
1: Sí, no quiero sonar, pero es la realidad, quiero decir, me fascina ver cómo lo hacen y sobre todo eso, el espacio, cómo utilizan los espacios y
2: claro.
1: Pero claro, a nivel interpretativo yo estoy acostumbrada a otra cosa.
2: Claro.
1: Entonces, es como se puede decir, cuando un electricista viene a tu casa y ve la lámpara, ¿no? Él lo ve de otra forma.
2: No puedo
1: creer
2: que
1: yo no puedo sentarme a ver una obra de teatro solamente. En mi cabeza pasan muchas cosas, o una película, o siempre estoy viéndolo todo al mismo tiempo, como la iluminación, la interpretación, no lo puedo evitar, ¿no?
2: No
1: lo hago por criticar, sino porque
2: claro. No, yo te comprendo. No puedo creer que has puesto exactamente el mismo ejemplo que yo estaba pensando, porque mi esposo él está pensionado, él fue electricista. Entonces, claro, no puede ser igual. Pensaba en él. Nosotros llegábamos a un sitio y yo decía, ay, qué lámparas tan bellas, qué bonita iluminación. Él decía, está mal hecho. Eso aquí tiene tal cosa. Y mira, eso no debería estar, te lo juro. Y siempre estaba buscándole el fondo al vaso, ¿no? Y he pensado
1: no es que
2: en ese ejemplo.
1: Es que lo ve.
2: Claro, por claro, profesional.
1: Claro.
2: Podemos comparar. Yo soy público, tú eres artista, ¿no? Mi punto de vista es lo prolijos que son, o lo prolijos que son aquí los pueblos, que en el pueblito que sea de los Alpes, que haya un grupo, sean buenos o malos actores y actrices, pero que lo hagan, me explico. Eso me parece tan bonito si lo comparo con otras realidades, ¿no? Que
1: yo
2: recuerde.
1: Sí. Eso es fascinante, ¿no? Cómo sacan, y además que le ponen mucho empeño, ¿eh? Aquí en Gredelingen hay un grupo de teatro, también le ponen mucho empeño.
2: Disciplinadito.
1: En un biteatro, en Klima o biteatro. Sí. Pero sí que le ponen su empeño, además es que... Pero bueno, claro, es lo que decimos, ¿no? Yo lo veo con otras gafas. No consigo quitarme esas gafas. Ojalá, porque disfrutaría más.
2: Bueno, aquí fuimos... ¿Cómo se llama esto? En los que viven en el agua y en la tierra, ¿no? Estuvimos en los dos medios... sí, nos hemos ido a aguas profundas y a tierras profundas también, pero es
1: cierto. Totalmente. Has metido en el fango, Ligia.
2: Sí.

0: experiencia, ¿no? Claro. Porque el título, sí, evidentemente, claro. O sea, nosotros estudiamos 4 años mucho, quiero decir, es un entrenamiento arduo. Muy intenso, son muchas horas, te pasas horas y horas y horas ensayando, aprendiendo, practicando, probando, experimentando, es fascinante, yo lo amo, lo volvería a hacer una y otra vez, pero evidentemente es lo que digo, esa crítica no viene desde la maldad, sino de verdad, compasión, o sea, desde el, no sé cómo decirlo, ni siquiera compasión, porque compasión es como si, lástima. Es como algo cariñoso, ¿no? Es algo que no puede estar así. Es verdad.
1: Pues bueno, vamos a tratar de salirnos de esa crítica cariñosa para no seguirnos hundiendo, porque, en fin. Bueno, pues aquí estamos regresando a Nosotras Radio, Marta. Esta noche tenemos a Marta Nadal Vera, artista, polifacética, emprendedora cultural, promotora cultural, con muchísimas capacidades que imaginamos y las que no imaginamos también. O sea, una mujer de verdad muy, muy completa, artísticamente y personalmente hablando. Y estamos hablando de su, valga la redundancia, de su capacidad de emprender en Suiza y de emprender en su área. Marta, ¿qué consejos, si se pudiera hablar de consejos, le darías a aquellas personas artistas que quieran vivir en Suiza del arte?
0: A ver, yo no sé mucho de dar consejos, pero sí que les puedo decir lo que a mí me ha ayudado y es siempre buscar personas que me inspiren, referentes. Quiero decir, una de las cosas que a mí me ayudó aquí en Suiza es ver a mujeres, porque yo tenía 29 años cuando fui madre y llegué aquí y yo decía, madre mía, como si a los 30 ya se acabara el mundo, ¿no? Y llegar y empezar, y de repente es que no. Y a mí eso me ha ayudado muchísimo, muchísimo. Hay una persona, por ejemplo, que me inspiró aquí para darme cuenta que puedes hacerlo, que es Reni Schneider, que ella tenía aquí la escuela de baile, Enjoy Dance, y ella me dijo, yo empecé con 40 años a dar clases de jazz. Y yo decía, madre mía, con 40 años. Claro, en aquella época, con 40 años. Pero porque la mentalidad de España, no sé si en Sudamérica también es así, es como que a partir de cierta edad como que ya no se puede emprender. Ahora ya ha cambiado bastante.
2: Sí, pero, ha cambiado bastante.
0: Pero era como, por suerte. Entonces me di cuenta que no. O sea, que hay que encontrar referentes del sí se puede. O sea, porque yo soy de si esa puede, puedo yo. Pero no de envidia, sino de motivación. O sea, sí, si esa persona ha podido, es porque se puede. Entonces, lo que a lo mejor a mí me cuesta más es el camino, o encontrar el camino, o a lo mejor yo voy a tardar más. Pero entonces es que se puede, ¿no? Y como se puede, pues tiene que haber una forma. Entonces, un consejo, pues solo eso, que busquen referentes. Que cuando escuchen el no, porque tú sabes cuántos no he escuchado yo, cuando están sin meter hope, no, ¡ay, no! ¿Cómo vas a hacer eso? Y pues, ¿cómo voy a hacer así?
2: Pues mira,
0: o estar en el sofá. A mí es que me pasan cosas de estar en el sofá y de repente me he organizado en mi cabeza, pues yo voy a hacer un fin de semana, van a venir actores, y al final, pues que vengan 14 actores de Austria, de Alemania, que venga Fernando, por ejemplo, que en ese momento estaba haciendo La Casa de Papel súper, y ahí en mi cabeza se monta y lo proyecto y se hace. Ahora, si escuchas el no de la gente que te dice, estás loca, ¿no? Aquí a Feeling que vas a traer tú, ¿no? Que lo hicimos en Feeling en aquel momento. Vas a traer tú actores de Austria, ¿verdad? Y tú dices, ¿cómo que? Entonces, eso no os creáis los noes. Si tú sientes que sí, para adelante. Claro, ya ese hay que tener también los pies en el suelo de alguna manera, por mucho que yo sea una soñadora, yo sé que las cuentas no se pagan solas. O sea, a ver, pero quiero decir que sí, que se puede. No vivir del arte, no lo voy a decir en plan romántico. Hay que tener un plan, hay que tener un... Yo ya no soy esa soñadora que yo creía que todo... No, hay una realidad también, ¿no? Vivimos dentro de una sociedad con unas necesidades económicas. Pero que no dejen el arte nunca, que lo mantengan dentro de casa de ellos y que lo compartan. Eso sobre todo. Y que no escuchen los noes. El no, solo el que ellos vean de verdad que no. Pero los noes de los demás no. Es verdad, porque los noes de los demás son sus limitaciones, no son las tuyas. Entonces, a lo mejor ellos todavía no han encontrado el camino o ni siquiera se lo pueden imaginar. Porque todo lo que yo he creado aquí, nadie se lo podía imaginar. ¿Sabes? Es como, salió de mi cabeza y

0: y lo intenté y lo hice, y ya está. Dije, se hace, sale y sale. Y salió. Y otra vez después no saldrá y no pasa nada. Pero si coges el no del otro, ya estás con su limitación.
1: Uh-huh.
0: Es lo único que puedo decir, ¿no? Porque por lo demás, cada experiencia es un mundo, cada camino es un mundo, y yo creo que no tengo todo derecho tampoco, porque cada persona tiene unas circunstancias, ¿no? Que eso también lo he aprendido. Yo, el romanticismo este de todo el mundo puede todo, pues depende. Pregúntale a los niños en África que están recogiendo cobre si claro. pueden ser lo que quieren. Creo
1: claro.
0: que no.
1: Claramente.
0: Pero es mi opinión, ¿eh?
1: Claramente. Claro. Marta, bueno, hablando con gente como tú, con mujeres tan valiosas como tú, siempre el tiempo pasa de verdad que en volanda, no es inevitable. Sí, ya nos vamos acercando al final y bueno, queremos un par de cosas muy puntuales, preguntarte un par de cosas muy puntuales, y yo creo que en este punto también es muy puntual preguntarte de tus proyectos actuales. Por favor, danos las coordenadas, porque quienes nos están escuchando, nuestra audiencia, seguramente se estarán preguntando, bueno, Marta Nadal Vera, artista, ¿dónde la encuentro?
0: Claro, mira, también soy deportista, ¿no? Pero, para conocerme o para disfrutar un poquito, yo estoy dando clases de zumba también, de power yoga y de Bauchbeinepo, que es el GAP, glúteos, abdomen y pierna, en el gimnasio 24/7 Fitness en Vindis, ¿vale? Es en Brook, se puede encontrar en internet. Y luego toda la parte de artista, los talleres creativos, las clases de teatro para mujeres que también saldrán, que eso se me olvida decirlo, para después de verano, y estoy súper contenta.
2: Uh-huh. El ¿Tienes algo de verano?
0: También.
2: ¿Tienes el proyecto?
0: De verano me quedo aquí este año, entonces seguramente para las últimas semanas, pero todavía no lo he terminado de concretar.
1: Okay.
0: Entonces, bueno, no me ha dado tiempo a llegar a la entrevista con eso concretado, pero no pasa nada.
1: Uh-huh.
0: Se puede ver en la página web, que es www.creartebymartanadal.com, y ahí se pueden ver pues todos mis proyectos, y está mi contacto, el mail, está el teléfono. Entonces, los talleres creativos también los hago uno a uno. Me parece muy interesante el acompañamiento también uno a uno, porque hay personas que no quieren compartir su historia en grupo. Y lo del ebook también se puede contactar para comprarlo ahí, vale solamente 33 francos, que es, creo, en Suiza, y es una experiencia muy bonita. Si os apetece compartirla, pues sería bonito, ¿no? El ebook, y luego quien compra el ebook pasa a estar en el grupo de WhatsApp de acompañamiento durante esas 12 noches. Y creo que he dicho ya todos los sitios, ¿no?, donde se me puede contactar.
1: Buenísimo, buenísimo. Muchas gracias, Marta, por estas coordenadas, porque sí que queremos con todas nuestras fuerzas y bueno, con esta pequeña ventanita que es Nosotras Radio, queremos apoyarte a ti personalmente, pero sobre todo queremos apoyar tus proyectos profesionales, porque nos consta que son muy, muy buenos y que pues vale la pena visitar tanto tu página web como estos proyectos que tú apoyas en diferentes lugares, como este de Zumba Power and Yoga y Yoga, ¿no? Uh-huh. Está buenísimo.
2: Fantástico.
1: También sabemos que has tenido, pero ya de esto tal vez hablaremos cuando esté en puertas, has tenido el proyecto, esto es un proyecto más bien de apoyo, de solidaridad, que sé que haces cada año. Y
0: el Tanzender Hoffnung, sí.
1: Exactamente, este Tanzender Hoffnung, pues ya necesitamos un capítulo completo para eso, porque ese tema, sí, ese tema.
2: Tienes que regresar, Marta.
1: Sí, sí.
2: Con tu energía. No sé, ¿de dónde la sacas?
1: Sí, aquí sabes que
0: no
1: siempre.
0: No lo sé, de los shots de jengibre.
1: Aquí siempre tienes una puerta abierta y, bueno, eres siempre bienvenida cuando haya algo puntual que quieras demostrar o promocionar o promover a través de Nosotras Radio, pues siempre, o simplemente conversar y darnos tanta experiencia y tantas cosas buenas, aquí siempre sabes que puedes venir con nosotras.
2: Bien, siempre.
0: Muchísimas gracias. De verdad, es es de verdad un placer, y lo digo de corazón, ¿eh? Conversar con vosotras, y la energía es igual, ¿no? O sea, va y viene, doy lo que recibo.
1: Aquí también tomamos té de jengibre.
3: Sí, sí, yo lo hago, la verdad.
0: Debe ser el rojo. Pues, entonces es eso. Pues, muchísimas gracias, de verdad, de corazón. Lo hacéis genial, y de verdad que vuestro proyecto me parece una cosa maravillosa. De verdad, sinceramente.
1: Muchísimas gracias. Muchísimas gracias a ti. Viniendo de ti, pues nos lo tomamos en serio, porque es una opinión autorizada. Muchísimas gracias, Marta, por estar con nosotras esta noche. Muchísimas gracias a nuestro público. Ya sabemos que hemos estado con Marta Nadal, Vera esta noche. Y que, bueno, queremos que la sigamos apoyando en todo lo que sea posible. Un fuerte abrazo desde Nosotras Radio.
3: Buenas noches con todos.
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0: Hola, muy buenas. Saludos para todos, saludos nosotricos desde Nosotras Radio en la emisora Canal K desde Aarau en el cantón Aargau, Suiza. Hoy quien les habla, Ligia Vogt, y en los controles técnicos, Alexandra Frey. Hola, Alexandra.
1: Buenas noches con todos. Buenas noches, Ligia.
0: Buenas noches, ¿cómo estás?
1: Bien,
0: y
1: bien.
0: Me alegra. Aquí estamos con nuestra invitada especial. Hoy estamos entrevistando a la doctora en medicina, Dayami Tantanini.
1: Sí.
0: Hola, Dayami.
2: Hola.
1: ¿Cómo estás, Dayami? Bienvenida.
2: Muy bien. Muchísimas gracias por esta invitación. Me honra. Muchísimas gracias por estar muy contenta por estar con su audiencia.
1: Ay, gracias por acompañarnos una vez más. Eres bienvenida como siempre y quisiéramos hacer una especie de introducción de quién es Dayami Tantanini. Es una mujer cuya historia demuestra que reinventarse es posible. Naciste en Cuba, eres médica de formación y hace más de 25 años emigraste a Suiza. Su experiencia la ha llevado a descubrir que sanar el cuerpo no siempre significa sanar el alma. Hoy acompaña a mujeres que buscan reencontrarse consigo mismas y es autora del libro ¿Quién eres tú cuando no estás en tu país de origen? 15 claves para cambiar creencias limitantes. Te damos la bienvenida, Dayami.
2: Muchísimas gracias por esta invitación y tan bonita presentación.
1: ¿Qué más podemos decir? Y tenemos curiosidad, o sea, ¿quién es Dayami más allá de los títulos profesionales?
2: Bueno, soy una cubana que nació en un pueblito allá cerca del río Cauto y decidió en su momento dedicar su vida a aliviar el sufrimiento de otras personas. Primero lo hice como médico en Cuba, en las montañas de la Sierra Maestra y La Habana, y con los años comprendí que el dolor no solamente está en el cuerpo, sino también está en las emociones, en las creencias que tenemos de nosotros mismos. Y a lo largo de todos estos años pude acompañar a muchas personas en su historia, de que cada persona lleva dentro una historia y esa historia hay que honrarla. Por eso mi primer libro también fue Bendita Herencia, ¿no?
1: Uh-huh, yo recuerdo.
2: Y hoy sigo haciendo exactamente lo que soñé cuando era joven, ¿no? Acompañar a las personas en su sanación física y emocional.
0: Esta es una tremenda tarea, una tremenda misión, porque el dolor es verdaderamente un obstáculo que se le atraviesa a la gente, a las personas, y les impide avanzar en sus metas privadas, en sus metas colectivas y en la vida, pues. Entonces, que haya gente que haya tomado como decisión, como misión, aliviar el sufrimiento de las otras personas es una tremenda tarea que tú has asumido, Dayami. ¿Estás consciente de eso?
2: Sí, muy consciente, y por muchos años decían las personas, yo cuando hablo contigo me siento calmada, me siento en paz. Y yo decía, ¿de verdad? Si yo no hago nada especial para eso, solo soy empática, solo estoy escuchando. Y hay veces que eso, que las personas solo necesitan que las escuchen.
0: Y la magia, ¿no?, de la presencia. Hay ciertas condiciones, hay ciertas características de la energía de cierta gente. No todo el mundo tiene esa capacidad. A lo mejor muchos quieran o queramos contribuir a aliviar el sufrimiento, pero eso es algo que no lo puede todo el mundo. Así que esas características, algo encontrará la gente en ti.
2: Sí, bueno, soy una persona que también me gusta ser empática, ¿no? Me pongo en el lugar de las personas. A veces mi mamá me decía, tú a veces te pasas, te decían la palabrita esta que dicen en Latinoamérica, de tonta, ¿no? Pero no es eso, sino es que yo me pongo en el lugar de la persona, y hay veces que allá en Cuba también trabajaba con personas muy pobres, ¿no?, que no tenían nada. Y a veces yo me quitaba lo mío para dárselo, ¿no? Mm. Es mi característica. Entonces, aceptarlo, aceptar quién eres, también es un proceso.
1: Uh-huh. Sí, por supuesto.
0: ¿Crees que hay alguna manera de estar consciente de estas capacidades? Porque Yo he sabido por gente muy, muy cercana que hay quienes se dan cuenta de que tienen esa capacidad de la empatía, pero la rechazan, ¿no? Por estas palabras que usamos en Latinoamérica, ¿no? Yo no quiero ser pendejo, ¿no? Yo no quiero ser tonta, yo no quiero ser tal.
2: Exacto.
0: ¿Y qué piensas al respecto?
2: Es eso, es muchas veces las personas te catalogan a veces así, y hay veces que recibí muchos, ¿cómo decir? Recibí muchos desengaños, no desengaños, sino experiencias desagradables, vamos a decir así, porque personas que te quieren tomar el pelo, ¿no?
0: Uh-huh.
2: Pero yo decía, yo sigo siendo yo, y eso es importante, reconocer tu esencia y aceptarte como eres. Y van a llegar a tu vida las personas que estén acorde contigo. Eso te lo aseguro, es así.
0: Si tuvieras que hacer un balance, bueno, tal vez me estoy desviando un poquito y me disculpo, pero si tú tuvieras que hacer un balance estadístico de las personas que te toman el pelo a lo largo de estos años y de la gente que de verdad, valora y siente humanamente lo que tú has hecho para aliviar su sufrimiento emocional y su sufrimiento, iba a decir químico, su sufrimiento físico, bueno, químico seguramente también. Si tú pudieras evaluar esto, ¿cuánto sería el porcentaje? O sea, me tomaron por pendeja 50% y 50% me apreciaron lo que estoy haciendo. ¿Cómo lo verías?
2: No, sinceramente, si vengo a sacar esa proporción, que mira, nunca la había hecho, muy poco, vamos a decir un 10% se toman el pelo, pero vale la pena el otro 90% que hagas para lo que tú naciste, porque cada persona aquí tiene un motivo por el que nació, ¿no? Todos estamos aquí porque tenemos una misión, una tarea.
0: Uh-huh.
2: Entonces, sigo mi camino y aparecen las personas que de verdad están acorde con tu sintonía, vamos a decir así, ¿no?
1: Sí. Y en función de eso, cuando llegaste a Suiza fue hace más de 25 años, ¿verdad?
2: Sí.
1: ¿Qué fue lo más difícil de empezar una nueva vida aquí?
2: Bueno, al principio se piensa, ay, el idioma, ¿verdad? Que el idioma me chocó porque nunca había escuchado yo el idioma alemán, ¿no? No fue tampoco el frío, no fue empezar de cero. Y yo pienso que lo más difícil que yo viví fue dejar de ser la doctora en Cuba, ¿no? Y vivir aquí otra experiencia, ser otra persona, ¿no? Entonces eso es, aquí yo tenía una identidad, y esa identidad ya no lo era cuando llegué aquí. Entonces, es aferrarte a lo que estábamos hablando anteriormente. ¿Cuál es tu propósito? ¿Cuál es tu sueño interno? Y eso es lo que me ayudó a mí a salir del barco que yo estaba, ¿no? Porque eso fue lo más difícil. Es decir, ya no soy esa médica. Ahora soy una persona que aquí, en este pueblito donde yo vivo, nadie me conocía, ¿no? Y decir, empezar de cero. Y eso puede ser una oportunidad también, ¿no?
1: Ese fue el momento en que tú te perdiste y te diste cuenta que no eras la misma mujer que había salido de Cuba.
2: Exactamente. Yo seguía trabajando como madre, me dediqué a esa hermosa labor que es ser madre. Funcionaba, hacía todo, seguía madre, esposa, amiga, y eso fue lo más difícil para mí, darme cuenta que no era la persona que era en Cuba y despertar. Ese despertar de decir, ¿qué quiero ser de verdad? ¿Qué me hace feliz? ¿Qué hace vibrar mi alma? Entonces, y eso fue un momento que desperté.
1: Por eso te iba a preguntar, ¿tuviste algún momento específico que marcó un antes y un después?
2: Sí, por ejemplo, cuando yo estuve siendo madre, estuve haciendo diferentes labores que hacemos aquí para ayudar a nuestra familia, ¿no? Lo que aparece, porque al principio mi diploma no era reconocido, tuve que hacer diferentes labores, y dije, bueno, ¿qué voy a hacer yo para poder descubrir mi propósito, ¿no? Y una persona me dijo algo que me hizo reaccionar. Me dijo, que si tú sigues siendo, por ejemplo, una buena madre, una buena profesional, una buena pareja, pero si te dejas siempre para el final a ti, eso, esa persona me dijo, vas a seguir siempre frustrada. Y yo dije para entre mí, no, yo no estoy frustrada, pero con el tiempo es verdad que te frustra, ¿no? Y yo dije, bueno, eso es lo que, en cuanto a la pregunta que me dijiste de qué fue el despertar, ¿no? Uh-huh. Fue eso, descubrir que si yo siempre me dejaba para el final, no iba a ocupar yo un lugar en mi vida, porque tú eres la persona más importante de tu vida.
1: Claro, por supuesto. Tú eres médica de profesión, de formación. ¿Has descubierto que la medicina tradicional no podría responder en tu propia experiencia? ¿Qué descubriste, mejor dicho?
2: Bueno, sí. Por ejemplo, yo tuve diferentes síntomas que tuve que ir al médico, y el médico me dijo, tienes una depresión, me dijo, toma estas tabletas. Y cuando yo leí las tabletas que me daba y vi todos los efectos secundarios y todo eso, dije, no, yo no puedo hacerme esto a mi cuerpo, aunque sé que hay momentos en que una depresión es verdad que trata físicamente, pero yo no estaba en esa fase. Estaba en la fase de que no me sabía reconocer, y tu cuerpo como que entra en una fase de trabajar más lento, ¿no? Uh-huh. Entonces, de no escucharme y tener patrones, emociones, creencias limitantes, entonces ahí descubrí que yo tenía que buscar otra vía. Yo tenía que buscar vías que me ayudaran a reencontrar la espiritualidad. Aquí en Suiza yo vi la espiritualidad por primera vez, porque en Cuba no era posible. En Cuba se vivía en un país comunista. Esa parte, no, la espiritualidad era, y la religión, eso era algo, creer en Dios, prohibido. Entonces aquí me descubrí la decodificación, descubrí el healing, descubrí el tapping. O sea que eso fue un momento que yo dije, la medicina ayuda, es verdad que ayuda cuando tú tienes un por ejemplo, ahora se está viviendo momentos muy difíciles en el mundo, tienes una catástrofe natural, tienes una piel rota, tienes que ir al médico, si tienes que operarte, sí, pero hay cosas que la medicina tiene que unir, la medicina natural y la medicina tradicional, sería ideal, ¿no? Uh-huh. Y eso en Cuba se hace mucho. Lo que en Cuba obviaban era la parte espiritual. Y aquí he tenido la dicha de poder integrar las tres partes.
1: Hablas de sanar el alma, liberar emociones y creencias limitantes. ¿Qué significa eso de manera sencilla para quienes nos escuchan?
2: Bueno, por ejemplo, una creencia que a mí me tocó mucho fue, por ejemplo, yo era médico, pero aquí yo no era nadie, porque tú no tienes un idioma, no te puedes hacer comprender. En todas esas terapias que yo aprendí, primero las aprendí, algunas las aprendí en español primero, pero otras las aprendí porque yo quería desarrollar mi lenguaje para ayudar también y compartir con las personas que hablan alemán, ¿no? De uh-huh. hecho, hoy por hoy tengo más personas que de habla alemana que de habla hispana, ¿no? Uh-huh. Y eso, por ejemplo, yo pensaba, no soy suficiente porque los médicos que están aquí saben más que yo, porque tienen más desarrollo científico, porque esa creencia de que tú no vales es una creencia que te sabotea muchísimo. Otra creencia es que tú tienes que hacer esto como madre, tienes que ser perfecta, tienes que poder con todo, primero están los demás, y no es elegirte a ti, elegir un tiempo para ti. Y bueno, si no cambiamos esas creencias, esas ideas, nos autosaboteamos.
1: Claro, y regresando a la parte donde dices que la creencia de no creer en ti, en tu conocimiento, en quién eres, ¿eso tú lo viste afectado en ti? Por eso, ¿cómo lo manejaste?
2: Bueno, lo manejé poco a poco, porque fue un proceso. Y ese proceso me llevó mucho autodescubrimiento, buscar terapias, buscar actores, ¿sabes? Y me aprendí que si tú cambias de país, por ejemplo, yo cambié de Cuba a Suiza, uh-huh. no solamente cambias de país, sino que cambia también tu forma de ver la vida.
1: Claro.
2: Y podemos cruzar un océano, pero si no sanamos nuestras heridas internas, vamos a seguir siendo la persona que no puede confiar en sí misma, ¿no? Entonces, lo más importante, estés donde tú estés, es reconocer lo que eres, y si no te gusta o si no te aporta, entonces cambiarlo, ¿no?
0: Antes de la pausa, a mí me gustaría, a propósito de esto que ustedes están comentando, preguntarte algo. Siempre decimos, o se suele escuchar por allí, que las inmigrantes, los inmigrantes, viajamos con una mochila a cuestas, ¿no? Una mochila de creencias, de afectos, a veces de frustraciones, de todo esto. Cuando viajamos con esta mochila, que a veces son mochilas muy positivas, ¿no? Que vienen con el idioma del país a donde, de acogida, donde te diriges, etcétera, etcétera. Pero a veces también viajamos con esas negatividades, ¿no? A veces viajamos con esa creencia de soy inferior a. ¿Crees tú que esto también es parte de la mochila de muchos inmigrantes? Por ejemplo, has dicho, allá yo era médica, pero aquí no era nadie.
2: Exacto, sí. Sí, esa es una... Lo he visto en muchas personas. Otras han venido ya con su trabajo, por sus cuestiones de trabajo, y ya tienen... Pero si tú vienes, como me pasó, que vine porque me casé aquí, no tenía un trabajo ni nada, tuve que decir... Bueno, tuve la ventaja de decir, ahora puedo elegir quién quiero ser, ¿no? Pero esa creencia de que tengo que ser para todos, porque así me van a querer más, ¿no? Tengo que ser perfecta, porque así me van a querer más. No elegirme a mí, porque eso es egoísmo. Todas esas cosas. Yo tengo una amiga que yo le dije un día, y eso ella dice que le grabó en el cerebro, porque ella siempre vivía para todos, para la familia de Cuba, para, ¿sabes? Cuando emigramos allá en Cuba, por lo menos en mi... Las personas piensan que tú eres millonaria y esperan que tú los ayudes económicamente, ¿no? Entonces también eso, tener ese peso de decir, yo quiero ayudar porque de verdad que mi país lo necesita, pero no puedo. Tengo que hacer diferentes tipos de trabajo mientras que yo me voy preparando para, ¿no? Entonces, si tú no tienes una creencia que te sostiene y tienes una creencia, yo soy menos, he visto aquí mujeres que se han quedado donde están y no han avanzado. Decir, bueno, yo ahora no tengo el idioma, estoy aquí, pero yo puedo valorar, puedo avanzar y en 5 años puedo estar donde yo quiero estar, ¿no? Uh-huh. Y tienes una creencia que te afianza. Pero si tienes una creencia que dice, todos los extranjeros, cuando llegamos a un país, tenemos que trabajar limpiando platos, un ejemplo, lavando platos. Esa creencia ya te aferra y te quedas ahí, estancada, ¿no? Entonces eso es lo que a mí me ayudó tener creencias que potencien mi desarrollo.
0: Nächster Halt, Kanal K. Continuamos en Nosotras Radio con nuestra invitada de lujo, una verdadera invitada de lujo. El privilegio tenemos de hablar con la doctora Dayami Tantanini, quien ha escrito un libro, bueno, esto es un libro, pero yo lo veo también como un libro recetario, ¿no? Es una guía como para leerla en 15 semanas o en 15 meses o en 15 días. ¿Quién eres tú cuando no estás en tu país de origen? 15 claves para cambiar creencias limitantes. Así que continuamos contigo, Dayami.
2: Muchísimas gracias, encantada.
0: Bueno, yo creo que Alexandra tiene un par de apuntes por allí que quiere preguntarte. Sí, sí.
1: Por ejemplo, regresando al tema anterior de las creencias limitantes, tú eres una persona que acompaña a muchas mujeres. ¿Cuáles son las creencias limitantes que encuentras en estas mujeres que acompañas?
2: Bueno, como te dije anteriormente, hay una creencia que dice, yo no valgo. Si no tengo el idioma, no soy suficiente. Elegirme a mí es egoísta. Entonces, por eso hay más que se quedan cuidando. Es muy bonito cuidar a los hijos y dedicarse a la familia, pero a la par también hacer algo para ti. Pero hay personas que piensan, eso es egoísmo, yo tengo que dedicarme 100% para ser la mejor madre. y entonces es una creencia mucho, que las personas después se sienten, cuando los hijos se van de la casa, te sientes que te falta algo. ¿Dónde está lo que me apoyó, lo que me llenaba mi tiempo todos estos años? ¿No? El síndrome del nido vacío.
1: Claro.
2: Y eso a nosotras nos afecta muchísimo, ¿no? Digo nosotros porque a mí también me ha afectado. Cuando yo pienso, ay, ¿qué voy a hacer cuando mis hijos no estén en casa? ¿No? Entonces tendré más tiempo para dedicarlo a otros temas, a otros hobbies o a otros intereses, ¿no?
1: Claro.
0: Pues aquí continuamos entonces con la doctora Dayami Tantanini, y en esa línea del poder de las creencias, a mí me gustaría preguntarte, Dayami, ¿cómo puede alguien romper con esos patrones limitantes?
2: Bueno, eso, como te dije, a mí me duró años, porque primero tienes que saber que lo tienes. Hay veces que decimos, pero ¿por qué yo no avanzo? ¿Por qué no tengo suerte en la vida? ¿Por qué me repiten siempre las mismas situaciones? Y es escucharte, sobre todo ir al silencio y preguntarte qué necesitas. Y esperar, esperar que los niños ya salgan de la escuela, o esperar que llegue otra situación en la vida mejor, para tú empezar a priorizar, porque el momento de perfecto nunca llega. Siempre hay algo que es prioritario. Entonces decir, bueno, empezar a buscar, a leer un libro o a escuchar vídeos y ver cuáles son esos patrones, escucharme. Yo le digo a las personas que vienen conmigo, lleva un diario, escribe lo que he pensado en el día, porque tenemos muchos pensamientos que son autosaboteadores, ¿no? Y si empiezas a escribir, hoy pensé esto, mañana, y verás que siempre se te repite lo mismo. Y entonces ahí, bueno, esa creencia que yo tengo no me está apoyando mucho, voy a ver si la cambio. Buscar un mentor, un psicólogo, un terapeuta que te ayude en este proceso, ¿no?
1: Claro, es importante siempre un acompañamiento profesional para este tipo de temas, porque por más que uno esté en zona zen, que sí, lo puedo lograr y todo, otro punto de vista profesional siempre apoya para este tipo de situaciones.
2: Exactamente, sí.
1: Bueno, y regresando a ti, tú escribiste un libro y es muy interesante, es muy actual para nosotros que estamos aquí, para este estilo de programa que tenemos. ¿Qué te inspiró a escribir tu libro actual? ¿Quién eres tú cuando no estás en tu país de origen?
2: Bueno, eso fue un proceso de tantos años. Este libro lleva pensándolo, ¿no? Pienso, yo primero quería hacer como un compendio de las terapias que yo he aprendido, ¿no? Ajá. Pero después dije, no, mejor un libro de autoayuda, un libro que las personas puedan, eso, autodescubrirse, escribir, y eso lo inspiré en mi misma historia, ¿no? Porque yo soy una persona que antes de escribir, y yo llevo siempre mi diario, escribo lo que siento, lo que me ha ayudado. Y a lo largo de todos estos años he trabajado con muchas personas y yo dije, bueno, voy a escribir lo que me ha ayudado, lo que más ha aportado a esas personas en los talleres que he dado. Y ha sido como una pequeña guía de quién soy. ¿Cuándo dejo de definirme yo para cuidar a los demás, ¿no? ¿Quién soy yo realmente cuando no vivo en mi país de origen? Y cuando no soy aquella persona que era. ¿Por qué no soy aquella persona que era? Porque me he abandonado. Me he abandonado para dar voz a los demás, ¿no? Y entonces, puede ser una persona que trabaje también, que trabaje mucho y se dedique solo al trabajo. Y no tiene que ser específicamente madre o hija que se dedica a su padre. Es alguien que se ha olvidado de sí. Y es ese descubrimiento contigo, esa danza que dice tan linda, bailar contigo misma. Y eso es lo que me inspiró a escribir este libro.
1: Qué hermoso. Uh-huh. Hermoso.
0: ¿Pensabas más en ti o en tus pacientes cuando lo escribiste?
2: Bueno, como te digo, yo pasé muchos procesos, muchos retos en la vida, ¿no? Y lo escribí pensando en mí, porque tiene pinceladas de mi historia.
1: Uh-huh.
2: pero también en personas que he acompañado, ¿no?
1: Una mezcla de todo.
2: Sí, una mezcla de todo lo que yo he vivido, tanto aquí en Cuba como aquí.
0: Vivencias.
1: Claro. Y tú nos hablas de 15 claves del libro. Si una persona leyera solo una de las 15 claves del libro, ¿cuál te gustaría que fuera y por qué?
2: Bueno, cada clave es fundamental, pero yo pienso que una de las que yo considero que es importante, el otro día di una conferencia y una señora me dijo, esta fue lo que más me gustó de estas claves, es la esencia. ¿Quién eres tú, no? Si perdiste tu esencia, estás desconectada de ti. Entonces es la volverte a conectar contigo, esa conexión cuerpo, mente y espíritu, porque también afecta, ¿no? Afecta si no estás conectada con tus cuestiones, puedes empezar a tener dolores, ¿no? Como comentaba anteriormente, yo estuve a punto de la depresión. Y entonces eso me inspiró y pienso que la conexión con tu esencia es uno de las claves más importantes.
1: ¿Y tienes algún mensaje que quieres llevar con tu libro?
2: Bueno, yo creo que es importante para cualquier edad, porque yo, por ejemplo, ahora tengo más de 50 años y siempre me estoy reinventando, siempre estoy buscando algo que hacer nuevo, y decirle a las personas que siempre hay una oportunidad, que nunca es tarde, ¿no? Para pedir ayuda, nunca es tarde para comenzar, para leer un libro, para comenzar a tener un nuevo hobby. Decirte siempre, nunca es tarde, que tenga 70 años, que tengo 80. Tengo pacientes de 80 años que cada día tienen, yo las me he visto con ellas, ¿no? Tengo aquí ahora una paciente de 90 años y aprendo mucho de ella. Nunca es tarde para comenzar.
1: Es interesante. Más que nada por los temas de inmigración, que siempre nos limitamos, que hacemos el cambio. Como tú dijiste, en un momento dado dejamos de ser quienes somos y nos transformamos en otras personas y no nos reconocemos. Y el aprendizaje es parte de eso, de volverte a encontrar contigo mismo. Hay un momento dado que tú hablas de una metamorfosis, así como si fuera una mariposa. ¿Cómo nació esta iniciativa?
2: Bueno, como te he dicho, me encanta estudiar, vivir mentoría, y estuve en una mentoría llevo ya casi como 3 años con una mentora, y ella nos dijo, tienen que crear un curso, un evento, algo, ¿no? Y yo dije, siempre me ha gustado la mariposa, ¿no? Incluso la tengo tatuada, porque es un animalito tan frágil, pero a la vez tan fuerte, y se transforma de oruga en mariposa, ¿no? De ser un animalito tan sin colores, a después transformarse en algo hermoso, ¿no? Entonces, eso es lo que nosotras, si queremos, tenemos esa posibilidad que nos da la vida de cambiar de país, transformarnos. Y eso, por eso nació, porque digo, esto es como una metáfora, ¿no? Nos transformamos en quien queramos ser, una mariposa de muchos colores, una mariposa de blanca o en amarilla, hay tantos colores, y por eso nació este acompañamiento de ¿no? Es para que las personas se sientan escuchadas y se vuelvan a escuchar.
0: Cuando hacemos cuando haces este paralelismo con la metamorfosis de las mariposas, que sí son unos seres increíblemente hermosos, pero además increíblemente frágiles y breves. No quiero pensar en lo malo, ¿no? Pero a veces es también esto, ¿no? Es como todas esas veces que tenemos que volver a comenzar, o sea, no es una metamorfosis, son como muchas, ¿no?
2: Exacto, siempre. Y si tienes una herramienta, porque siempre va a haber una fase en tu vida que vas a tener nuevos retos, ¿no? Primero son los hijos, después son los padres, que ya están mayores, y entonces tienes que tener nuevas fuerzas y vencer nuevas dificultades. Después es tu propia vejez, aparecen los síntomas que aparecen, y aparte tienes una, yo eso lo digo mucho a mis pacientes, porque dicen, ay, es que me estoy poniendo vieja, y yo digo, no, lo que piensas es lo que se te va a cumplir, ¿no? Entonces, si tú piensas que con la edad vienen los síntomas, cambia esa creencia. Entonces, todo es en diferentes fases volvernos a reinventar, volver a nacer.
1: Claro, claro.
0: O sea, sí, en plural, las metamorfosis.
1: No es un curso.
2: Exacto, sí.
1: ¿Cuál es la diferencia? ¿Es una experiencia? ¿Es un taller? ¿De qué mismo se trata?
2: Bueno, eso es es un acompañamiento de 8 semanas. Pensé en 8 porque gusta el número 8, pero el puede infinito. Ser un acompañamiento de por vida, pero pensé en 8 semanas y cada semana tiene un tema fundamental. Es un acompañamiento online y está hecho para que las personas aprendan a escucharse y con una persona como yo, que soy terapeuta y tengo bases físicas y también espirituales y emociones, y acompañar a esa persona, tenerla. La persona va a regresar después a su origen, a quién quiere ser, a su esencia. Eso es lo más importante de este proceso de metamorfosis, ¿no? Ir al hacer de nuevo la oruga y renacer, ver. Y también puedes elegir quién quieres ser, ¿no? Porque todo lo que quieras ser, tener y hacer, lo puedes lograr. Y ese es un mensaje que yo leí hace mucho tiempo en un libro de Abraham Hicks, que él decía, puedes ser, tener y hacer todo lo que quieras. Y yo dije, ¿de verdad? Esa es una promesa muy esperanzadora. Y se puede lograr, se puede.
1: Claro, lo que cuentas es súper interesante y te da ganas te da motivación a todo esto. ¿Qué cambios comunes en general has visto en las personas que han pasado por este proceso de metamorfosis?
2: Bueno, este curso como tal comienza en octubre, todavía no ha salido al aire, pero yo he tenido otras experiencias con anteriormente, la descodificación, el tapping, terapias aisladas. Este curso va a ser como una agrupación de todas esas terapias, ¿no? De acuerdo a la necesidad de la persona. Y he visto que las personas vuelven a confiar en ella. Eso es lo más importante. Volver a confiar, recuperar la confianza, sentirte culpable, dejar de abandonar y volver a sentir que puedes lograr todo lo que deseas. Esa promesa que yo decía, de verdad que puedo hacer todo lo que quiera, si quieres puedes, ¿no? Sí, si quieres puedes.
1: Es verdad, es como un trabajo de amor propio y propósito.
2: Exactamente, amor, la persona más importante de tu vida, que eres tú misma, ¿no?
1: Y regresando a lo que tú dijiste, muchas mujeres se han dedicado toda su vida a cuidar a otros. O sea, que hijos, el esposo, los padres, y se olvidan de sí mismas. ¿Qué les dirías hoy?
2: Bueno, eso, que te escuches. Hay una canción que me gusta mucho de Laura Pausini, ¿no? Escucha tu core, escucha tu corazón, ¿no? Uh-huh. Entonces, escúchate. En la intimidad de tu habitación, ¿qué pienso de mí? ¿Qué quiero llegar a ser? Y entonces vas a ser una persona presente, vivir el presente también, ¿no? Y si tú también, si tú tienes esa fuerza, si tú tienes esa capacidad, eso influye en tu familia también, porque va a influir en tus hijos, va a influir en tus padres. Yo he vivido últimamente una relación muy hermosa con mi madre. Cuando yo llegué aquí a Suiza, trabajé mucho esa relación con mi madre, ¿no? Entonces si tú cambias, va a cambiar tu alrededor también y vas a transformar el mundo también, porque si pensamos positivo, si mandamos energía positiva a nuestro alrededor, hacemos un mundo mejor también.
1: Claro, es como que la energía que botas es la que se te rebota.
2: Exacto.
1: Es muy interesante, muy interesante. ¿Tú tienes alguna pregunta, Ligia?
0: Yo tengo muchas preguntas, como siempre.
1: Es que no quiero agobiarla con mis preguntas a Dayami.
0: Sí, solo que pensando en esto, ¿no? Del amor propio y el propósito. Yo creo que algo que de lo que fallamos mucho, específicamente las latinoamericanas, pero también mujeres de otros continentes y de otras regiones que sin ser latinoamericanas también proceden de historias de colonialismo y historias traumáticas, ¿no? Cuanto a países, a sus países de origen. Me imagino en este momento, por ejemplo, mujeres de los países arábigos, de los países africanos, etcétera. Y yo pienso que algo muy en común que tenemos con estas mujeres es el tema de que nuestro amor propio está, la verdad, bastante deterioradito, si es que existe, ¿no? Entonces, cuando tú te encuentras con estas pacientes que carecen, porque algunas carecen absolutamente de amor propio, y hay que como que construirlo así a mano, ¿no? Bueno, lo primero es eso, si es una apreciación mía nada más, o si esto es así. Y si te has encontrado con este tipo de pacientas que carecen de amor propio o con un amor propio muy, muy fragilito, muy endeble, muy, muy malnutrido, ¿no? ¿Cómo has podido ayudarlas?
2: Bueno, mira, no solamente de otros países, sino también suizos. Como te digo, la mayoría de mis pacientes son de aquí, de Suiza. Y yo he hecho yo misma un estudio, ¿no?, de la sintomatología que tienen los pacientes, y gracias a la información que sabes que el inconsciente te refleja enfermedades que tenemos dentro, ¿no? Uh-huh. Y comienzo a conversar con mis pacientes a la vez que las trato, ¿no? Pero porque muchas vienen por masajes también. Y me he dado cuenta es que si tú no tienes amor propio, pero amor propio significa también escucharte a ti, amarte, aceptarte como eres, con todos tus curvas y tus cantos, ¿no? Uh-huh. Entonces, me he dado cuenta que no tener amor propio, no tener un buen concepto de ti misma, afecta también. Uh-huh. Y personas que, por ejemplo, por más de un ejemplo, una persona que dice que toda su vida los hombres se aprovechan de ella, se le reflejó en el útero, le dio un cáncer de útero y ahora tiene un problema de mal linfático, ¿no? ¿Ves cómo trae una cadena y de una semillita que es no valgo lo suficiente para yo tener un hombre a la altura mía, sino que los hombres, yo tengo que darle todo a los hombres se aprovechan de mí? Y eso me resiente porque no es tu esencia, estás en contra de lo que tú deseas. ¿Y qué pasa? Que te afecte el útero. Uh-huh. Entonces, por ponerte una pincelada, un ejemplo de que cómo las creencias de lo que nosotros valemos o no valemos nos influye en nuestra salud. Uh-huh. Yo he tenido, bueno, como te dije, este libro y este curso es un compendio de todo lo que yo he vivido conmigo, pero gracias a Dios, si tú eres buena y puedes captar eso, puedes transmitírselo después a tus hijos. Y tus hijos entonces serán personas con una autoestima más elevada, no tendrán miedos, confiarán en sí mismos. O sea, que es un trabajo no solamente para ti, es para tus generaciones.
0: ¿Cuál creencia hay detrás de los cánceres de mama?
2: Bueno, eso depende del lado derecho, del lado izquierdo, según la descodificación, ¿no? Uh-huh. Entonces, por ejemplo, del lado derecho es un conflicto con el marido, y del lado izquierdo es conflicto con hijos o con padres, ¿no?
0: Madre mía.
2: Entonces, uh-huh. Entonces es analizar qué conflicto hay. Por ejemplo, si es del lado derecho con tu esposo, y desarrollarlo y limpiar eso, ¿no? Uh-huh. Y después tu inconsciente no va a tener que decirte, mira, aquí hay un tema, porque es que nuestro inconsciente nos habla con síntomas, habla con símbolos. Uh-huh. Y si no lo escuchamos, entonces nos sigue diciendo cada día más con una voz más alta. Primero te habla bajito y después te habla más alto. Y es que aparecen las enfermedades. Pero bueno, como digo, siempre se puede resolver. Quizás ya la enfermedad está, no te voy a prometer que se cure, pero quizás acompañamiento en el tratamiento, para que el tratamiento tenga un efecto mejor. Por ejemplo, si te operan o si te hacen quimioterapia, lo que sea, es más efectivo si tú trabajas a la vez el original o la enfermedad.
1: Es como un tratamiento
2: porque no se va a volver
1: eterno.
2: A repetir. Hemos visto mujeres que después le vuelve de nuevo, le devuelven las metástasis. ¿Por qué? Porque el problema no se ha resuelto, la raíz no está resuelta.
0: Has caído en aguas muy profundas con estas respuestas y sobre todo con la respuesta del tema de que la mujer suiza también tiene sus debilidades en cuanto a la autoestima, ¿no? Tienen una autoestima frágil y no tan robusta, incluso a veces un poquito más frágil y débil que la de algunas personas de otros orígenes. Es interesantísimo esto, pero como son aguas profundas, no vamos a terminar allí en estas aguas profundas. ¿Te parece si vamos a otra pequeña pausa?
1: Bueno, estamos de regreso nuevamente con Dayami Tandanini. Bienvenida nuevamente, Dayami. Ya nos acercamos un poco al final. Y todavía tenemos un poquito de preguntas. Nos estabas contando de tu taller. ¿Sería un taller de metamorfosis? ¿Dónde lo podemos encontrar? ¿Cuáles son las coordenadas? ¿Dónde se puede comunicar la gente contigo? Todo lo que se relacione a ti y tus redes sociales. ¿Nos podrías ayudar?
2: Bueno, mira, yo ahora... estoy preparándolo con tanto cariño este acompañamiento y voy a comenzar a dar unas charlas gratuitas online, ¿no? Y eso lo pueden encontrar en Instagram @tantaniniyamo y ahí voy a estar dando la información de cuándo serán esas charlas, en agosto y en septiembre. Y el acompañamiento de osis comienza en octubre.
1: Yeah.
2: También tengo mi página web, que ahí también tendré información. Me pueden buscar como Dayami Tandanini y está ahí mi página web y está todo lo que yo hago. Y ese acompañamiento comienza en octubre. ¿Por qué decidí en octubre? Porque para empezar el año con nuevos aires. Comenzar todo octubre, noviembre, hacemos el curso y ya empezamos un nuevo año con nuevos aires y nuevos propósitos.
1: Yo había pensado en el mes de las brujas.
2: Entonces, ¿verdad que sí?
1: Sí.
2: También.
1: Claro. Aquí la gente relaciona a las brujas como personas malas, que no son dignas de nada. Pero no necesariamente es así. Eran mujeres brillantes que querían dominarlas y las hicieron mala propaganda, por decirlo así, en su época.
2: Exacto. Entonces, pero eso fue también, también es un tema, como dice Ligia, profundo.
1: Profundo.
2: ¿Quién fue la que quemó las brujas? Las religiones.
1: Claro, ¿no? Es muy, muy profundo, por eso digo, pero por eso me parece perfecto el mes de octubre.
0: Claro, pero...
1: Rinde honores.
0: Si entendemos como lo entendemos en Latinoamérica, el concepto de bruja es mujer medicina, ¿no? Mujer sanadora. Es la mujer, en mi país las llaman las mujeres de las aguas. Y a mí me encanta esa expresión, siempre me gustó mucho porque es las mujeres que te dan las aguas, ¿no? A tomar las aguas para hacerte limpiezas físicas, corporales o espirituales, pero que también te dan a tomar aguas que son de plantas, de elementos naturales. Y con estos elementos, pues estas brujas, bien llamadas brujas, a mí me encanta el nombre de brujas, personalmente
1: también,
0: lo digo,
1: la verdad,
0: me identifico
1: me encanta,
0: mucho.
1: Sí. La verdad que sí.
0: El que me lo diga me hace un piropo.
1: Perfecto el mes.
2: Es así. Entonces, como también, ser bruja es ser sanadora.
0: Eso. Exacto. Entonces, estas mujeres medicinas, así que esto es de esto se trata, ¿no? Precisamente. Entonces, yo creo que siguiendo en ese concepto, a mí me gustaría pedirte que por favor repitas tus coordenadas. Ya sabemos que tus charlas van a ser de agosto a octubre, que vas a empezar con unas, esto es lo entendido así, con una pequeña serie gratuita, ¿no? Online, ¿es cierto?
2: Sí, sí, sí.
0: Y luego en octubre.
2: Yo te voy a mandar información. Y en Instagram voy a estar siempre publicando los horarios de las charlas.
0: Perfecto. ¿Puedes, por favor, repetir la información de tu coordenada?
2: Bueno, mi Instagram es @santaniniyamo. Y mi página web es www.dayamisantanini.com. Ahí pueden encontrar mi mail, pueden encontrar mi teléfono, escribirme, todo.
0: Ok, y los horarios y el contenido de todas tu trabajo y de tus cursos. Esto está perfectísimo y esperamos, esta es la función, una de las funciones principales de hacerte esta entrevista, es precisamente para que la gente se entusiasme, se informe y se animen a participar. La siguiente pregunta es, ¿esto es exclusivamente para mujeres, para brujas, o también pueden entrar caballeros a tus cursos?
2: Bueno, yo tengo muchas mujeres. Tengo últimamente más mujeres que hombres, pero los hombres son bienvenidos también. La presencia masculina siempre es importante, el yin y el yang, ¿no?
1: Claro, claro. Sí. Claro, todos pasamos por lo mismo, que es una integración.
2: Un exactamente, plomo, que a los pobres hombres siempre se les excluye.
1: El propósito de vida y todo lo demás. Por supuesto, por supuesto. Yo antes de terminar la entrevista, yo quisiera hacer tres preguntas a ti. Primero, ¿qué te dirías hoy a ti, a la Dayami que llegó a Suiza hace 25 años?
2: Bueno, el otro día me reuní con unas amigas y estábamos recordando cuando yo llegué aquí a Suiza, ¿no? Me reuní con la primera persona que yo conocí aquí a Suiza, aquí en Suiza, y me dice, me recuerdo cuando llegaste, hecha una jovencita, delgadita, y llena de ilusión, ¿no? Y decirle a esa Dayami, no tengas miedo, no te dejes intimidar, el miedo es tu peor enemigo, y siempre hay... Después de cada situación hay un regalo. La vida te regala siempre algo mejor. Después de cada batalla, de cada llanto, de cada crisis, hay un renacer.
1: Y en función de eso, ¿cuál es el mayor lección que te ha regalado la vida?
2: Bueno, he aprendido, los otros días también estuve hablando con una amiga ese tema, y yo dije, quiero en mi curso dar a las personas lo que yo he pasado y una lección que tú no puedas enseñar si no la has vivido en tu propia parte, porque así tú es como tú puedes ser empática y ponerte en el lugar de esta persona, decir yo también pasé por eso o he visto una persona que ha pasado por eso. Entonces,

0: puedes apoyar a otra persona, puedes acompañarle, darle la mano. Y pero si no estás preparada psicológicamente, espiritualmente, entonces esto va a ser como un estrés para ti. No puedes dar, yo siempre puedes dar lo que tú no tienes. Y eso lo he aprendido también en la vida, ¿no? No solamente dando cursos. Si tú no tienes tiempo para ti, no, entonces no le vas a dar tiempo a los demás. Siempre va a ser algo y no va a haber congruencia. Entonces es ser congruente con lo que tú sientes.
1: ¿Y hay algún sueño que te queda por cumplir, Dayami?
0: Bueno, a mí, yo pienso que la vida, gracias a Dios, al universo, me ha dado mucho. Y cada día me doy cuenta que estas herramientas que yo practico conmigo misma me ayudan en mi vida, ¿no? Entonces el sueño es que muchas personas se sanen y avancen y tengan su sueño y que sean esa persona que siempre. Y bueno, ese es un sueño que quiero llevar a cabo, acompañar a las personas a su sanación.
2: Bien, Dayami, nos vamos acercando al final. Lástima porque quedan como que muchas preguntas en el tintero. A mí me gustaría saber si en este momento quien te esté escuchando, especialmente alguna mujer que te esté escuchando, pero cualquier persona que haya perdido su identidad después de emigrar o de inmigrar y que está atravesando una crisis o inmediatamente la ha atravesado, ¿qué mensaje le darías?
0: Que sea valiente, que te escuchen y que cambie el diálogo. Eso es lo más importante que yo he descubierto, el diálogo interno que tenemos. El negativo, entre comillas, o sea, el diálogo que no nos favorece, cambiarlo. Y eso mismo te cambia tu perspectiva, te cambia tu energía, te da más ánimo. Entonces, si estás pasando por una crisis, eso te va a dar quizás un poquito más de empuje para, y van a venir otras soluciones, porque si cambias ese diálogo interno, vienen otras soluciones. Lo más importante es amarte y hablarte amorosamente.
2: Muchísimas gracias, Dayami. Ha sido de verdad un verdadero gusto haberte tenido esta noche con nosotras en Nosotras Radio.
1: Gracias por compartir tus experiencias, tu libro, tu taller. Gracias por todo. ¿Dónde podemos encontrar tu libro, Dayami?
0: Muchísimas gracias a ustedes, de verdad, sí, por difundir todos los mensajes que difunden en esta radio. Y mi libro lo pueden encontrar en Amazon. En Amazon pueden buscar Dayami Tantanini y aparezco allí como autora o poniéndose en contacto conmigo también aquí en Suiza. También los tengo aquí en físico.
1: Muchísimas gracias. Ha sido una entrevista muy interesante. La verdad que lo he disfrutado muchísimo.
2: Muchísimas gracias.
0: Y yo también.
2: Sí.
0: Muchísimas gracias a todos los oyentes.
2: Muchísimas gracias, disculpa que te haya interrumpido. El disfrute ha sido mutuo, ha sido una trilogía perfecta esta noche. Y pues a nuestra audiencia, como siempre, gratitud por escucharnos, por seguirnos. Y pues estaremos en alguna próxima oportunidad de nuevo con la doctora Dayami Tantanini. Le deseamos muchísimo éxito desde Nosotras Radio y nos despedimos. Quien les habla, Ligia Fock, y mi compañera de radio técnica,
1: Alexandra Frey, con ustedes. Hasta la próxima. Gracias, Dayami. Como siempre, está abierta las puertas aquí para ti, como siempre. Esta es tu casa.
0: Muchísimas gracias. Un abrazo a todos.
1: Buenas noches.
0: Feliz noche.
1: Igual, buenas noches.
3: 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Tu mirada inocente entre la gente, la felicidad. Es saber que mis sueños ya tienen dueño, la felicidad.